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1: René Bellido junto al equipo de noticias. Sean todos bienvenidos a esta edición de este viernes 4 de septiembre, último día de esta semana, y con ello queremos agradecer a cada uno de ustedes que durante toda esta semana han estado conectados con nosotros para brindarnos pues información, agradecerle a Dios que nos permite también estar delante de estos micrófonos. Usted tenga un excelente día. Hoy estamos también cargados de información. Y por supuesto también vamos a darle regalos a todos nuestros oyentes, que bueno, no a todos, pero a quienes salgan beneficiados también. Tenemos un regalo todavía, certificado de regalos que tenemos que dar, y otros regalos que vamos a estar dando en el día de hoy. Así que tenga la sintonía de los 101.1 de CPR La Primera y sean todos bienvenidos. Y luego de agradecer a Dios, vamos de inmediato entonces con los principales titulares que harán noticia para hoy.
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1: Hacen titulares para hoy. Vamos a darle los detalles de la visita del presidente de la República a el área de San Lorenzo. ¿Qué llegó a hacer el presidente? Y posteriormente entonces también estuvo viendo los avances de los trabajos en el lugar de Portobelo. Mientras tanto, también nuestro compañero Johar Ferrara.
3: Así es, vamos a tenerle información detallada de Ariel Mojica, que está por acá con nosotros, de nuestro compañero que va a entrevistar a la joven Zairet Warner. Ella es ganadora de la batalla Voces C3. También vamos a tener la información de operativos a nivel nacional que ha hecho la Policía Nacional y el Ministerio Público, que han dejado varios aprehendidos, entre ellos colonenses trabajadores portuarios.
1: Así es, también estuvimos nosotros en la actividad que realizó el Cuerpo de Bomberos, sobre todo su banda de música, una actividad cultural demasiado hermosa para la familia, y vamos a brindarle detalles. Pero Ariel también tiene otros titulares también que brindarnos en esta mañana. Ariel, buenos días.
4: Buenos días, y en nuestro segmento de farándula estaremos hablando de los premios Juventud 2026. Maluma y Beyoncé estrenan nuevo tema, Cuerpo Tumbado, y tendremos la visita de la directora de Miss Teen Colón.
1: Así es, entonces arrancamos de inmediato porque hay mucho que contarle en esta hora. Vamos entonces de inmediato con el pronóstico del tiempo para esta mañana.
5: Muy buenos días. El INPA les presenta las condiciones meteorológicas para el día de hoy, viernes 4 de septiembre. La convergencia sobre el Pacífico, Panamá, hacia la parte norte Caribe de Colombia, interactuando con los dos sistemas de baja presión, tanto en el Caribe como en el Pacífico. La interacción de estos dos sistemas son los que están modulando las condiciones meteorológicas predominantes. Muy bien, en cuanto al pronóstico para la mañana de hoy, se esperan algunas lluvias y aguaceros con actividad eléctrica sobre el norte de Veraguas, Colón y Gunayala. En el Pacífico, el sur de Veraguas, Azuero, Panamá y la provincia de Darién. Para la tarde se espera sobre el Caribe aguacero sobre la comarca Nove y Bocas del Toro. En el Pacífico, aguaceros acompañados de actividad eléctrica sobre toda la vertiente. Para la noche se esperan algunas lluvias intermitentes sobre Costa Abajo de Colón, el norte de Veraguas y la comarca Nove, y aguaceros con actividad eléctrica sobre el Golfo de Chiriquí, centro sur de Veraguas, el sur de Azuero y el Golfo de Panamá. Las condiciones marítimas son propicias para la navegación y los bañistas en ambos litorales, tanto en la mañana como en la tarde. La temperatura mínima entre 15 y 25 grados Celsius, en tanto que la máxima estará cifrada en 34 grados Celsius. Los índices de radiación ultravioleta entre altos y extremos. Muy bien, amigos, eso ha sido todo por la mañana de hoy. Les presentó Blas Córdoba desde el INPA. Que tengan un excelente día.
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1: Gracias a nuestros amigos del INPA por la información que nos brinda a esta hora de la mañana. Y vamos a hacer contacto con Yelixa Nor. Ella es en este momento la encargada de lo que es hoy, ya ayer entregado, la administración del Centro de Visitantes e Interpretación del Castillo de San Lorenzo, el Real de Sagre. Ellos son el patronato de Portobelo, pues, y San Lorenzo, que administrará este centro por espacio de 10 años, y esperamos que sea por muchos más. Pero ayer estuvo pues la visita del mandatario de la República hablando sobre este tema. Pero vamos primero a conversar con Yelixa Nor. Primero que todo, lo que representa, Yelixa, esta culminación, creo, no, tú me darás detalle de este centro de visitantes y lo que representa para Colón. Sabemos que no podemos dejar por alto, como yo decía ayer, a un hombre de una que soñó, y yo creo que ayer estuviera celebrando por todo lo alto, y sabemos que del cielo también está celebrando, que es doña Nilda Iris Quijano, que trabajó mucho, arduo contigo, con todo el equipo allí de trabajo, para que esto se diera, y lo que ayer se dio, Yelixa. Buenos días.
7: Buenos días, René, gracias por la oportunidad, y buenos días a los oyentes. Y como muy bien dices, ayer fue un día muy especial para el patronato y para Colón. Fue también un tiempo de sentimientos encontrados, porque, como muy bien dices, el Centro de Visitantes e Interpretación del Castillo de San Lorenzo fue un sueño que nació en el corazón, el patronato, un sueño que nació en el corazón de la señora Nilda, una mujer aguerrida, colonense, completa, entregada al servicio, que en ese momento, que en vida, el título que más le gustaba que le diéramos era el de sierva. Ella no le gustaba que le dijera ni licenciada, ni magíster, ni demás. Bueno, ayer finalmente el excelentísimo señor presidente José Raúl Molina, en compañía de los ministros de Ambiente y la ministra de Cultura, María Eugenia Herrera, hicieron entrega formal al patronato de Portobelo y San Lorenzo de el Centro de Visitantes e Interpretación. Ese Centro de Visitantes forma parte de todo un paquete de proyectos que desarrolló el gobierno nacional a través del que ha desarrollado el Estado panameño, porque como muy bien hacía relevancia el presidente, han pasado varias administraciones en donde los proyectos fueron transcurriendo, pero finalmente ayer se logró la apertura oficial. Este centro de visitantes marcará una nueva historia para la provincia de Colón. Nos ayuda a nosotros a posicionar a nuestra querida tierra como un punto, un destino turístico imperdonable de los visitantes que vienen a nuestro país, un destino turístico para Panamá y para el mundo. Es una ventana donde podemos mostrar que en Colón las cosas positivas y las cosas buenas pasan constantemente, y no solo los estigmas negativos que estamos acostumbrados a ver en pantallas o ahora en redes. El centro de visitantes estará abierto a partir de este fin de semana, Dios mediante. Como ayer fue el evento, estamos cerrando montajes y demás. Pero sí, ya para este fin de semana.
1: Que empiezan las vacaciones también, ¿no? Que para que los padres, claro, puedan aprovechar.
7: Que coincide con las vacaciones de los pequeños en este cierre de trimestre. Ciertamente los precios en el centro van a tener un aumento, porque ahora vas a tener dos facilidades. Pero usted va a tener la oportunidad de decidir cuáles son los atractivos que quiere visitar. Okay. El centro de visitantes es una edificación moderna que hace un simulacro de lo que representaban las fortificaciones de la corona española construidas en el Caribe, pero en un diseño arquitectónico moderno. Tiene una torre mirador que hace juego o ejemplifica lo que en el castillo sería la batería alta. Esa torre tiene una vista majestuosa, es nuestro bebé, porque puedes apreciar la vista y la majestuosidad que tiene la provincia de Colón en todo lo que es el Hop, la entrada del canal, los puertos, puedes ver el puente Atlántico, o sea, ves Colón en su máxima expresión, y eso te hace latir el corazón como colonense.

Los invito a escuchar a la maestra Claudia Calderón interpretando en el piano del maestro Pedro Morales Pino el pasillo íntimo y el bambuco Nunca Mía Serás.

0: Mis amigos, reciban los buenos días. Bienvenido a una programación más, Los Viejos del Rancho. Hoy es viernes, inicio del fin de semana. Saludos a todos, pónganse cómodos. 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

Ahí son los viejos del rancho. Y ahí iniciamos los 30 con los consentidos. Manuel y Abdiel. 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Presentando 30 con los consentidos. ¿Qué tal? Buenos días, ¿cómo están? Saludos cordiales a usted que esté en sintonía en esta mañana. Con CPR la primera.

0: Y los consentidos, marca ya 6982-8530 6982-8530.
1: 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Y eso,
2: compadre, desde ya preparándonos para lo que será el 2 de octubre, ¿eh?
0: Señor,
2: celebrando en grande Coliseo Daima, estarán los consentidos avisándole a la gente, ¿eh? 5 palitos, ¿eh? 2 de octubre, los consentidos, Manuel y Abdiel. Un tremendo evento programado con todos, sí señor.
0: Así es, los consentidos, Manuel y Abdiel, preparados ya para el mes de octubre. Coliseo Daima. 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Dice muchacho, buenos días, licenciado.
2: Son las 8:20 de la mañana, 8:20. 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
2: Y el viernes de Cantadera en breve, ¿eh?
0: Señores.
2: Ey, se alacrán, ¿dónde andan?

habíamos olvidado el amor y se nos confunde, ¿eh? Son las sombras del pasado, tan presentes siempre. ¡Oye! A los viejos del rancho, los de CPR la primera, estamos en el viernes ya. ¿Cómo están ustedes? Saludos cordiales, viene el viernes de Cantaer en breve. Solo 30 con los consentidos, Manuel y Abdiel.

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1: Cuando el calor aprieta, tu abanico trabaja más horas para darte alivio. Mantén sus aspas limpias para que refresque mejor y consuma menos energía. Un abanico limpio refresca igual y gasta menos. Cuando el calor aprieta, cada acción cuenta. Un mensaje de Elsa.

0: se puede mejorar o cómo podemos mejorar la educación que ya estamos teniendo en estos momentos. Entonces, en ese caso fue donde decidimos trabajar con tres grupos: estudiantes de segundo año, estudiantes de cuarto a sexto año y un grupo de residentes y cirujanos, que es al hospital donde nosotros tenemos acceso. En cada uno comparando diferentes variables. Por ejemplo, los estudiantes de segundo año lo que los pusimos a hacer fue a estudiar anatomía. ¿Cómo podíamos variar de ir a solo ver el libro a poder tener de manera tridimensional e inmersiva la anatomía en unos lentes de realidad virtual? Ya que pues en este momento no tenemos acceso a cadáveres para poder ver la anatomía, tenemos el acceso a la realidad virtual. Hicimos esas pruebas con estudiantes de segundo año, con estudiantes de cuarto a sexto año, pues pusimos en juego lo que es la reanimación cardiopulmonar y en residentes y cirujanos, que fue el grupo con el que más me gustó trabajar, habilidades de videolaparoscopía y ultrasonido. Entonces, en este caso, bueno, pudimos identificar un método que se puede replicar, que es ilimitado, porque el estudiante no tiene límite, a menos que se le acabe la batería del dispositivo, pero no tiene límite para poder practicar, no entra en riesgo un tercero, el que se le denomina paciente, que es lo más importante, y tenemos escenarios bien especificados. No vamos a tener la variación de que si un paciente llega en este estado o llega en otro estado, que eso va a cambiar un poco la manera o la objetividad de cómo se puede calificar al estudiante ante un proceso de evaluación. Entonces, en este caso podemos estadificar qué es lo que el estudiante va a hacer y qué competencias vamos a poner a prueba mediante un dispositivo inmersivo, en este caso la realidad virtual. Y es ahí donde nace la idea de poder ver qué tanto, porque la investigación no es tanto qué tanto mejora, sino es qué tanto les gustó, qué tan fácil fue adaptarse a un cambio de estar en físico a algo virtual, qué tanto mejoraron en intentos. Entonces intentamos abarcar un poco de todo con cada grupo estudiantil para poder verificar si sí la realidad virtual sirve como un método de aprendizaje mejores que los tradicionales o todavía se queda atrás. Y obtuvimos los resultados, creo que muy honestos en este caso, que nos dieron el 3.4, es un número que nos incentivaron mucho en Colombia, que nos felicitaron también por ese número, que es en qué tan real sintieron los estudiantes la experiencia. Y sobre 5 puntos fue un 3.4. Entonces, sí, la experiencia es real, sí la sienten real, sí les sirve para estudiar, pero todavía no es lo suficiente para poder cambiarlo por los métodos tradicionales. Y es ahí donde es lo importante y lo bonito de la investigación, que nos abre los ojos a decir, bueno, entonces ya tenemos un problema. Y cuando tenemos un problema, ya tenemos el 50% de la solución. Solo falta buscarla.
1: Definirla. Muy bien. ¿Y qué deficiencias y retos científicos en el sistema tradicional de aprendizaje que lo llevó a buscar esta alternativa tecnológica? ¿Quién
2: Bueno,
1: me
2: muchas
1: cuenta?
2: gracias, Lisa.
1: Adelante,
2: Bueno,
1: doctor
2: de
1: Retana.
2: esto hay mucho, muchas gracias. De esto hay muchos antecedentes, ¿verdad? A partir de 2020, cuando fue la situación de la pandemia, creo que fue un cambio de vida en todo sentido, en todo aspecto. Creo que la virtualidad fue una herramienta muy importante que nos dio un giro de 360 grados en todo el ámbito académico y de vida cotidiana. De tal manera, pues, de que la virtualidad se hizo más evidente y esa herramienta metodológica ya nos quedó a futuro como una herramienta, más que todo para poderla utilizar en todos los campos. De tal manera que, básicamente, en el aprendizaje tradicional, obviamente, las tutorías, la presencialidad, el acompañamiento con el estudiante, la revisión teórica, pero sobre todo la práctica. El campo nuestro muchas veces se ve un poquito obstaculizada porque nosotros tratamos pacientes, pues tratamos con personas, ¿verdad? Entonces, esa situación a veces a raíz de este curso de la pandemia, pues tuvimos esa herramienta de poder simular cosas que de alguna manera nos fortalece la parte práctica antes de ya tener una intervención directa con el paciente propiamente dicho. Y eso en investigación, en muchos cursos que nosotros damos en medicina, yo creo que la virtualidad, la simulación, yo creo que eso nos ayuda mucho a poder preparar al estudiante de manera pues de que cuando ya le toque estar en la realidad con un paciente, tenga más pericia, tenga más criterio, tenga más sentido lo que está haciendo, más aplicable lo que está haciendo. Entonces eso también nos ha puesto a pensar de que necesitamos la realidad virtual para poder entrenar de mejor manera a nuestros estudiantes para que cuando, sobre todo en el área básica, que estamos de primero a tercer año, pero para que cuando lleguen al hospital en cuarto año, ya tengan una experiencia, aunque sea virtual o simulada, pero con mejor pericia, con mejor práctica. Entonces yo creo que estos campos de esta investigación nos ayuda mucho a fomentar eso, a prepararnos a poder tener nosotros mejores modelos, ya sea virtuales o de simulación práctica, antes de estar ya con un paciente clínicamente hablando en los hospitales, ¿verdad? Yo creo que esa deficiencia la podemos superar mucho con este tipo de métodos, ¿verdad? Que como le digo, son herramientas, ¿verdad? Herramientas. Herramienta quiero decir que es algo accesorio que lo pueden utilizar y yo creo que hoy las nuevas generaciones están de la mano con la inteligencia artificial, que es lo
1: Claro.
2: que ya está, no lo que viene, sino que
1: No,
2: ya
1: no.
2: estamos en eso, ¿verdad? Entonces nosotros académicamente hablando también tenemos que estar en ese barco, la cual nos abre muchas oportunidades de aprendizaje de mejor manera. Yo les hago mucho referencia a mis estudiantes, yo doy ciencias clínicas en segundo año. Y me gusta mucho la historia. Y yo creo que el modelo clásico del aprendizaje en nuestros años, ¿verdad, licenciada?
1: Ajá.
2: Era de aprenderse los libros. O
1: Sí.
2: sea, de historia, era una cosa de leer capítulos y capítulos de historia de Guatemala, de historia de la Segunda Guerra Mundial, entre otras cosas. Pero ahora usted fácilmente se mete a YouTube y en 5 minutos lo que a usted le costó leer un libro, en 5 minutos le explica claramente las causas, qué pasó de cualquier fenómeno histórico. No digamos de las ciencias.
1: Y antes de la
2: ¿Verdad?
1: biblioteca,
2: Esa
1: ¿verdad,
2: es
1: doctor?
2: una. Exacto, y sin fotocopiadora,
1: Sí.
2: sin teléfono que pueda escanear, no. O
1: Nada.
2: sea, teníamos que sacar el libro, teníamos que sacarlo a mano, lo que uno quería, etcétera. O sea, todo esto ha cambiado. Todo esto ha cambiado para bien. A lo que quiero llegar es que el que no quiere aprender ahora es porque no quiere. Porque hay muchos elementos que le facilitan ahora a uno el aprendizaje y que básicamente ahora cualquier duda, la inteligencia artificial, videos, simulación, etcétera, etcétera, puede uno aprender fácilmente. Así que yo creo que es una investigación que deja mucho y que nos abre los ojos a todo nivel académico, sobre todo en nuestra profesión médica, que lógicamente podemos utilizar esas herramientas para tener mejor pericia, mejor criterio y lógicamente mostrar más solidez en la formación académica, que es uno de los pilares de nuestra profesión, ¿no?
1: ¿Cuántos años de docencia en el CUNORI, doctor?
2: 25 años.
1: 25 años. Todo el nuevo
2: 25
1: milenio entró
2: años.
1: usted ya a la docencia.
2: Sí, yo tengo 25 años de estar aquí en la carrera de médico cirujano. Casualmente con los 25 años que tiene de creación de la carrera y que cumplimos ahorita, el otro semana es nuestras bodas de plata, nuestro congreso de estudiantes, el 23, 24 congreso, 23 congreso de estudiantes de medicina, lo cual pues lo vamos a celebrar un poco a lo grande la otra semana. Está cordialmente invitada, mi querida licenciada, si quiere venir
1: Ah, muchas
2: a hacerse un
1: gracias.
2: reportaje y con mucho gusto aquí la atendemos.
1: Ah, muchísimas gracias. Por ahí vamos a
2: Sería un
1: tratar
2: gusto tenerla
1: de.
2: por aquí, de veras.
1: Ah, muchísimas gracias. Bueno, es muy interesante todo lo que estamos aprendiendo hoy de los jóvenes investigadores y el doctor Retana, que es el guía, el asesor de esta investigación que ha trascendido, por supuesto, trasciende la investigación. El nombre de la Universidad de San Carlos de Guatemala sigue en alto y el Centro Universitario de Oriente Cunori es el protagonista de este premio que se ha ganado en Colombia, premio en investigación, una temática importantísima que está poniendo en alto el nombre de Guatemala. Nos vamos a detener un momento porque hay que identificar a la emisora y volvemos en unos minutos. Les recuerdo que estoy conversando con el doctor Ronaldo Retana. Él es docente del Centro.
3: Live from NPR News in Washington, I'm Dave Mattingly. 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
3: 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Chipmaker NVIDIA says it's agreed to buy the artificial intelligence software platform Hugging Face. 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
3: AAA says diesel prices in the U.S. are at an all-time high. They're averaging $5.85 a gallon right now. Former NFL quarterback and Fox Sports analyst Mark Sanchez is expected to plead guilty to charges stemming from what prosecutors say was a fight over parking outside a hotel in Indianapolis. 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I'm Dave Mattingly in Washington.

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1: ¿Es que soy muy guapo?

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